reconocible e identificable. Y en este disco, desde luego, se hace notar maravillosamente. Corte número 6, Michael Franks, Jive se llama este tema, en la que, aparte de los músicos que ya hemos mencionado, también está otro excelente artista, el gran saxofonista Michael Brecker, acompañando con su saxo también esta pieza, que, como os digo, se titula Jive, en la voz de Michael Franks.

0: elementos claramente jazzísticos en este Jive, esta composición de Michael Franz con el saxo fantástico de ese gran músico llamado Michael Brecker, integrante junto a su hermano Randy de los Brecker Brothers, músico ya fallecido, Michael Brecker, lamentablemente. Pues ahí estaba, acompañando a Michael Franks junto con los otros músicos que os he comentado antes para hacer este magnífico jive incluido en el disco que hoy estamos repasando, The Art of Tea.
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En su quinto álbum de estudio, la cantante de jazz Diana Krall, ese disco que se titulaba When I Look in Your Eyes, publicado en 1999, la vocalista Diana Krall incluía esta versión de Popsicle Toes, otro de los temas que contenía The Art of Tea, el disco que este año cumple 50 años, medio siglo. Curiosamente, la producción de este disco, el productor que ha venido trabajando con Diana Krall a lo largo de su carrera musical, es Tommy Lee Puma, que produjo ese disco de Michael Franks de 1976, ¿no? Es curioso que el mismo productor que se encargara de los arreglos, de la producción del The Art of Thee, bueno, pues que colabore con Diana Krall y que hagan esta versión de Popsicle Toes, este tema que se publicaba por primera vez en el disco de Michael Franks que estamos repasando en el programa de hoy. Corte número 8 de The Art of Thee. Sometimes I just forget to smile. A veces solo olvido sonreír, composición de Michael Franks, que vamos a escuchar en la versión de una cantante también que se llama Verónica Nunn. Es una vocalista norteamericana nacida en 1957 y que en su tercer álbum de estudio, que se titulaba The Art of Michael Franks y que se publicó en 2010, bueno, pues ya podéis imaginar que con ese título era también un trabajo monográfico dedicado al cantante y compositor californiano. Vamos a escuchar la versión que hace Verónica Nunn de este tema que os decía, incluido también originalmente en The Art of Thee.

una versión claramente jazzística la que realiza esta vocalista, Verónica Nunn, sobre este Sometimes I Just Forget to Smile, incluido en el disco de The Art of Michael Franks, publicado en 2010. Curiosamente, The Art of Michael Franks, y el tema incluido también por primera vez en The Art of Tea, el disco del que nos estamos ocupando hoy aquí en Más que Jazz. Novena canción de The Art of Tea y última, la canción que lo cierra, otra composición de Michael Franks, con los mismos músicos y en este caso con la colaboración, porque aquí ya no solo es que hubiera músicos excepcionales, sino que además había colaboradores de envergadura también, como por ejemplo el saxofonista David Sanborn, tocando el saxo alto en este tema que cierra el trabajo The Art of Tea, titulado Mr. Blue.

Mr. Blue, la pieza que cerraba The Art of Tea de Michael Franks, disco publicado en 1976 con David Sanborn tocando el saxo alto y con unos músicos excepcionales, otra de las baladas que incluía este trabajo que hemos repasado hoy aquí en Más que Jazz. Y bueno, como el disco tiene 9 canciones, vamos a completar el programa escuchando alguna otra versión de temas incluidos en este disco en boca de otros artistas. Hemos escuchado algunas ya, pero vamos a escuchar, vamos a repetir alguna canción, pero en versión de otros artistas. Como por ejemplo, Patti LaBelle. Patti LaBelle, en el año 1978, publicaba... esta cantante de Filadelfia, nacida en 1944, gran vocalista, su sexto álbum de estudio en solitario. Y dentro de este disco se fijaba en Monkey See, Monkey Do, que ya hemos escuchado antes en la versión de Ben Sidran, pero vamos a escuchar ahora a ver cómo lo hacía, cómo lo recreaba esta gran vocalista en su disco de 1978, Monkey See, Monkey Do, Patti LaBelle.

Patti LaBelle interpretando este Monkey See, Monkey Do, en su disco Testy de 1978, recreando este tema de Michael Franks. Y vamos ahora con The Manhattan Transfer, que en su disco de 1976, precisamente, el mismo año en el que se publicó The Art of Tea de Michael Franks, en lo que fue su tercer álbum, su tercer álbum titulado Coming Out, recreaban un tema que hemos escuchado antes en la voz de Diana Krall y que ahora vamos a escucharles a ellos. Este grupo, integrado por Tim Housel, Laurel Massé, la vocalista Janis Siegel, haciendo suyo este Popsicle Toast.

Seguramente de Manhattan Transfer debieron escuchar el recién publicado álbum de Michael Franks, escucharon esta canción, les gustó y decidieron incluirla en su disco de ese mismo año, de 1976, Coming Out, Popsicle Toss, esta gran canción de Michael Franks, incluida en este disco que hemos repasado en el programa de hoy, del que se cumplen 50 años. Carlos Somavilla en el control de sonido y Javier Cuenca delante del micrófono en este programa muy especial que hemos dedicado a este álbum, yo creo que, como os decía, fundamental de la música contemporánea y de estos estilos de música, sin duda alguna, pues con esos elementos de jazz, apuntando ya a algún elemento también brasileño, ¿no? Esa música que tanto fascina a Michael Franks. Y vamos a terminar el programa justo igual que lo empezábamos, con la canción con la que lo iniciábamos, Night Moves, esa composición, esa letra de Michael Franks para la música de Michael Small, para la banda sonora que compuso la banda sonora de esa película, La noche se mueve, de Arthur Penn, de 1975, y vamos a escucharla. Esta vez la habíamos escuchado en la voz de Kurt Elling para empezar el programa, y la vamos a escuchar en esta ocasión en la voz del propio Michael Franks, ¿no? Yo creo que es una manera, pues yo creo que especial de terminarlo, ¿no? De circular, digamos, ¿no? Empezábamos con Night Moves y terminamos con Night Moves. Y os voy a dejar os voy a leer unas palabras escritas por el crítico musical Fernando Neira, crítico del diario El País, que además tiene un blog que os recomiendo, Un Disco al Día, en el que habla de discos nuevos, también habla de discos no tan nuevos. Y Fernando Neira, cuando escribió sobre este disco de Michael Franks, The Art of Tea, escribió lo siguiente. Estas nuevas canciones de su debut en Warner quintaesenciaban un arte exquisito e inconfundible. Nadie arropaba el pop con las caricias del jazz de esa manera, y nadie era dueño de una voz tan fina, delgada y, sin embargo, sugerente. Michael Franks, The Art of Tea. Hasta la próxima semana.

0: Eso, caballo, que te mojas.
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Se llama Félix Arribas, gaditano, tierra donde la chispa y el arte son señas de identidad. Nacido en 1944 en la línea de la Concepción, esa línea que viene y va, como diría Chico Caña, y enfrente a África, la madre de todos los ritmos. Ya en Madrid, en el primer año de la década más productiva, se compra una pandereta en los puestos navideños de la Plaza Mayor, que junto con unos listones de madera que consiguen una carpintería y con un cuchillo les da forma de baquetas, más unos soportes de alambre y la tapa de una olla conforma su primer set de batería. A partir de ese momento comienza una carrera artística y profesional que le encumbran como uno de los mejores bateristas de este país. 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

0: Pues muy buenas tardes, señor Félix Arribas.
1: Muy buenas, Arturo. Un placer estar aquí
0: El placer
1: contigo.
0: es nuestro, te lo aseguro. Pues mira, el One Door Round, da la casualidad que era la sintonía de principio, de Pioneros, y descubrí que la tenías, que habías hecho una versión con la Hot Band, Félix Arribas Hot Band. Y dije, pues mira, la voy a poner. Y fácil que se quede ya a partir de ahora de sintonía. Porque ¿para qué vamos a escuchar a John Barry si tenemos
1: Por supuesto, sí.
0: la de uno de los nuestros por aquí? ¿Qué tal? ¿Cómo estás?
1: Pues mira, ya te digo que es un placer estar aquí. Además, somos casi vecinos.
0: Sí.
1: Yo vivo en la zona, o sea que me ha pillado casi, vamos, a la vuelta de la esquina, venir aquí a la emisora.
0: Me alegro mucho, me alegro mucho. Bueno, todo lo que he contado es medio anecdótico, lo de cómo te hace la primera batería, ¿no? Tu primer set,
1: Sí,
0: ¿no?
1: totalmente anecdótico y es cierto, porque verás, ¿sabes por qué me hice ese set? Porque un amigo, Gumersindo Mena, me dice: oye, Félix, hay un dúo por ahí que no tiene batería, anda buscando un batería. Y yo no tenía es que ni puta idea de batería, vamos, tenía idea de escuchar a Elvis, a Eddie Crocan y con la mano hacer los ritmos con las cucharas en casa. Digo, ah, pues yo podría ir, morrazo, qué leche. Y total que me los presenta, voy allí a verles a ensayar y la verdad es que el panorama era desolador, porque ellos tenían dos guitarras españolas, habían acoplado una pastilla y habían enchufado las guitarras a un aparato de radio. O sea, que imagínate.
0: O sea, que estaban como tú, más o menos, ¿no? En
1: Sí, porque
0: pañales,
1: totalmente.
0: aquello, ¿no?
1: Uno de ellos, ¿sabes quién era? José Luis
0: José Luis
1: Blume.
0: Blume, ¿no? Y otro Julio Díaz.
1: Julio Díaz, sí. Que eran. Bueno, eran.
0: Los Yadas.
1: Los Yadar, que eran deportistas, hacían lucha grecorromana y cuando ponían el brazo encima de la guitarra para tocar, ocupaban media guitarra. Y yo digo, hostia, macho, yo casi delgadito. Por eso fue. Entonces me fui a la Plaza Mayor, estábamos en Navidades, me compré una pandereta grande y fui a casa, la acoplé, le puse un soporte de una carpintería que me habían dado un par de palos, hice corriendo unas baquetas y total, que había quedado con el dúo en ir allí y para ensayar. Digo, bueno, pues, ¿cuándo quedamos para ensayar? Ah, pues tal día, quedamos tal día, yo me llevo la pandereta y las baquetas y la cacerola y me dice, no jodas, con esto vas a tocar. Digo, pues no hable mucho que tampoco vosotros vais,
0: Está ligado el equipo.
1: estáis muy sobraos, porque mira, total que así empezó la cosa, ¿no? Y mira.
0: Luego te incorporas a Diablos Rojos, que ahí estás unos meses, ¿no? Ahí
1: Sí,
0: realmente
1: poco tiempo.
0: tampoco, poco tiempo,
1: Sí,
0: ¿no?
1: poco tiempo. Sí, porque era una cosa tipo transición, ¿no? La música que hacían el grupo tampoco eran de mi estilo y de mi gusto. Los Yadar hacíamos música totalmente americana e inglesa. No teníamos un solo tema en español, porque nos gustaba la tendencia americana, el rock y el inglés, Cliff Richard. Deseados en Estados Unidos, pues todo lo que venía de allí, del
0: De rock
1: rock,
0: and
1: ¿no?
0: roll.
1: A toda leche. Y los Diablos Rojos eran más de aquí, más de música española. Y no estaba yo muy por la labor.
0: Bueno, ten en cuenta que también la referencia que había, pues eran los estudiantes, que también hacían un tipo de música
1: Sí.
0: así instrumental, ¿no? Entonces, fueron los primeros, ¿no?
1: Sí.
0: Constan como los pioneros, como los primeros que graban,
1: Sí, la verdad es
0: además,
1: que
0: ¿no?
1: además
0: Y
1: lo que hicieron lo hicieron muy bien, muy bien.
0: claro.
1: Oye, lo que pasa es que en los Yadar teníamos este repertorio porque uno de ellos, Julio, Julito, estuvo haciendo la mili cerca de Gibraltar y escuchaba todas las noches las emisoras inglesas. Entonces ya venía el tío madurado con ese tipo de música. Aparte a José Luis le encantaba también ese tipo de música. Y fue por lo que todo el set comprendía ese tipo de música, ¿no? Y yo estaba identificado absoluta y totalmente con ellos. Sí, sí, sí.
0: 1962, con 18 años, sí, ¿no? Entras a formar parte de los Silver.
1: Los Silver, sí, efectivamente. Andaban buscando un batería porque se estaba formando el grupo y bueno, pues, hombre, yo ya tenía mi set, tenía mi timbalito.
0: Sí, ya habían mejorado la cosa.
1: Sí,
0: ¿no?
1: Ya había liado a mis padres sí, para que me compraran. Y además, recuerdo que guardo todavía los contratos de Guillermo Yuquet en Valencia, el fabricante al que le compramos la batería. Primero la caja, un plato, después un timbal Charles y después el bombo. Mi padre era militar con 5 hijos, imagínate, ¿no? Y he encontrado los contratos por letras de 250 pesetas. Bueno, 250 pesetas. Ya era una pasta. Pesetas, o sea, un euro, no llegaba a 2 euros. Pero vamos, mi padre desembolsar eso, pues de claro, momento que. Y así poco a poco, y luego yo lo que fui ganando en algunos tocatas por Madrid, pues bueno, me busqué la vida y ya con los Silver sí tenía el set completo y todos tenían sus instrumentos buenos, amplificadores y tal. Bueno, tenía instrumentos buenos, el guitarra se la tuve que fabricar yo. Le fabriqué una guitarra, una Fender roja a Juan. Y porque verás, en los Yadar, José Luis Blume, el hombre es la hostia, el tío, es un innato profesional de cualquier cosa que le pongas, dibujando, haciendo artesanía. Él se hizo una guitarra y yo vi cómo se la estaba haciendo en los ensayos, le veía. Yo, coño, entonces cogí y de él aprendí. De hecho, los trofeos que se dan en Pioneros Madrileños del Pop, el trofeo, la placa, la ha diseñado él. Y se hace porque Blume la diseñó.
0: Y os vais a Torremolinos, que era el Hamburgo de los grupos españoles, donde realmente allí podíais tocar lo que quisierais, demasiado, ¿no? Quizá muchas horas.
1: Sí, ¿no? Normal. Cuando llegamos a Torremolinos, los Silver, no había ni un grupo tocando. Ninguno. Estaba el Cata Club, el Vargón, y no había grupos. Ponían discos y tal. Entonces, nosotros llegamos al Hotel Carihuela, a la parrilla del Hotel Carihuela, para hacer música, también de y tal, un poquito a la gente turista que había allí y tal. Y a la primera sesión nos dice el director, vosotros no podéis seguir aquí porque vuestra música no tiene que ver nada para lo que queremos aquí. Coño, venimos de Madrid. Nos dejaron tocar 2 noches, a la tercera fuera. Y fíjate qué curioso, que cuando estábamos sacando los instrumentos, esa mañana estábamos sacando del hotel los instrumentos en la calle y vimos que venían unos melenas por allí. Coño, son melenas que... Total, que ya se acercan a nosotros, pues también teníamos nuestra melena. Y dijo, ¿quiénes sois vosotros que venís por acá? No, somos los canarios. No, perdón, sí, los... Sí, no, eran los ídolos.
0: Ídolos.
1: Se llamaban
0: entonces,
1: los
0: sí,
1: ídolos.
0: Claro,
1: los canarios,
0: claro.
1: Eran los ídolos. Sí, sí. Somos los ídolos que venimos de Canarias, que nos han dicho que vengamos aquí a tocar al hotel este. Ah, pues mira, a nosotros nos han echado por rockeros. Y total, que fue entonces cuando conocí a Teddy Bautista.
0: Teddy Bautista.
1: Y desde entonces guardamos una grandísima amistad. Sí, sí.
0: Fíjate cuántos años, ¿verdad?
1: Fíjate,
0: madre mía.
1: 62. Claro. Y nada, nos quedamos allí, vamos, en pelota, picado.
0: Claro, es que fuiste en la primera ola de grupos españoles.
1: Y no queríamos volver a Madrid con las orejas gachas. Bueno, nos quedamos ahí pasando más hambre que el perro un ciego. Hasta que una sala pequeñita del centro de Torremolinos, la parte del centro.
0: El Groto.
1: El Cata Club. Hablamos con ellos y nos contrataron. Y empezamos a tocar allí y ya, bueno, pues ya pudimos hacernos un poquito para pagar el apartamento, poder comer. Y nos vieron los dueños del Groto, que estaban estaban haciéndolo, estaban en obras. Nos comentaron, oye, Silver, ¿queréis venir a inaugurar la sala? ¿Una sala? Sí, sí, fuimos a verla, joder, era preciosa, con estalactitas, de lo típico de una gruta, ¿no? Total, que nos contrataron y estuvimos ni más ni menos que 4 años ahí. 4 años.
0: 4 años.
1: 4 años, sí. El pasaje y Pizarro, aquello fue... para mí fue el empezar, porque ensayábamos por las mañanas y por la noche a las 10 nos poníamos a tocar hasta las 3 o las 4 de la madrugada. Tocando.
0: ¿Todos los días?
1: Todos los días, todos los días, sí, sí. Allí el público que había allí era totalmente guiri, o sea, suecos, alemanes, americanos, ingleses, españoles, no entraba ni uno. Entonces, nuestro repertorio tiene que ser para ellos.
0: Claro, para ellos.
1: Música para ellos. No podías tocar el Alban Ajila ni cualquier cosa en español, ¿no? Porque no lo entendían. Aparte, los dueños eran ingleses. Mr. Roses y Mr. Quatermans uh-huh. eran ingleses y querían que la música fuera para la gente que iba allí, ¿no?
0: Y eso te curte, vamos.
1: Absolutamente. Totalmente, claro, tienes que estar a la última porque la gente que iba estaba también a la última. ¿Y qué hacíamos? Pues nos hacíamos amigas, amigos de las chicas, y cuando se regresaban a su país nos mandaban discos. Entonces esos discos los escuchábamos y los montábamos. ¿Y qué pasa? Pues que teníamos montado temas de lo último, joder, Searcher, Beatles, Kings, Stones, y, joder, la leche. Y ya te digo, muchísimas horas de estudio y de preparación.
0: Uh-huh. Estáis 4 años, o sea, volvéis en el 66. Ya, ¿cómo encontráis Madrid? ¿Cómo encuentras Madrid en el 66? Muy cambiado al 62, a nivel de grupos, quiero decir, y a nivel de discográficas, y a nivel ya un poquito ya hecho, ¿no? Ya había bandas, ya que
1: sí.
0: Habían aparecido los Brincos, claro, los Pasos hicieron el primer disco en el 66. Ya la cosa, digamos que...
1: Sí, había cambiado.
0: Había cambiado bastante.
1: Había unos 3 grupos, los que tú has mencionado, pero el resto de grupos, yo me quedé muy decepcionado viendo el tipo de temas que se hacían y no tenía que ver nada con lo que los Silver traíamos de Torremolinos, ¿no? Que era un set que no tenía nada que ver con el que se hacía aquí, ¿no? Por supuesto, yo escuché a Pequeñiques, dije, coño, este grupo que no está mal, hace música instrumental, que de ellos, Brincos igualmente, ¿quién uh-huh. me iba a decir en el 66 escuchar a Brincos y ahora estar con ellos, ¿no?
0: Y, luego hablaremos sobre eso, porque claro, luego llega la mili.
1: La mili lo destrozó.
0: La mili es que todo eso hace que la banda se disuelva en el año 67. Y ahí hay una anécdota que me he enterado, que había un proyecto... Antes de que te llamen Pequeñiques, hay un proyecto que de hacer una banda que compita con Brincos, y en esa banda ya había, o sea, en ese proyecto ya había una canción, que eran Los Chicos con las Chicas, que luego se la llevaron Los Bravos, y que ese proyecto se rompe cuando te llama Alfonso Saiz para Los Pequeñiques. Y decides irte a Los Pequeñiques en el año 67, ¿no? Creo que
1: sí, 67.
0: Fue, ¿no? Es cierto, eso, el proyecto ese que había de hacer una superbanda. Y...
1: Cuando yo llegué a Madrid, resulta de que en los Silvers la mayoría tenían que ir a la mili. Entonces el grupo se deshizo. O sea, entonces tuve que buscar gente nueva, bajista. Llamé a José Luis Blume, antiguo compañero, él cantaba. Encontré a Francis, que también se incorporó a Brinco, el bajista también, y bueno, y teníamos el proyecto de grabar, creo que era en Colombia. Yo estaba ya cansado de dar pasos por aquí, pasos por allá, hablar con representantes, discográficas, y un día llaman por teléfono a casa y se pone mi madre al teléfono. Y dice, oiga, era Alfonso Sáenz de Pequeñiques. vive ahí Félix Arribas, que toca la batería, y le dice mi madre, sí, vive aquí Félix Arribas, que toca la batería, además que la toca muy bien. Muy bien. Ya me inculpó.
0: Con la madre, pues topado.
1: Oh, pues claro, sí. Bueno. Y fue a raíz de entonces cuando ya contacté con ellos. Y la verdad es que mi música no tenía nada que ver con lo que hacía pequeñique.
0: Ni
1: ¿no?
0: tus pintas.
1: Y las pintas, nada, vamos, yo con trajes de corbatas ahí. Y yo con mis casacas de hechas a medida, de brincos y chaquetas de Beatles hechas
0: sí,
1: a medida
0: de Piper, ¿no?
1: y todo esto, ¿no? Y no tenía sí. nada que ver. Si ves la foto de entonces, yo voy con casacas y tal, y ellos van todos con traje de pajares y corbatas, ¿no? Y así fue. Hicimos una presentación de uno de los LPs que grabamos y en el Piccadilly, en Madrid, en la sala Piccadilly, uh-huh. y total, que todos iban ahí ajustados de corbata y tal, y yo iba con un par de cojones con mi casaca y mis dibujos atrás y tal. Y la gente decía, pero ¿qué hace un batería rockero que en un grupo tan clásico como Pequeñiques?
0: Y gracias, porque había viento, ¿no? Había
1: sí, había tres vientos, uno de los grupos primeros que claro. metieron grupos. Sí. Lo que pasa es que ocurre una cosa, si tú estás dedicado a la música y sabes administrar proyectos, lo más normal es que te adaptes a ellos, pero no en toda su originalidad. Por ejemplo, a mí cuando Tony Luz me pasó los LPs con el set list, dije, joder, esto está muy bien, pero yo no quiero ser el que ha tocado esto. No que sea malo, es que era muy bueno. Coño, lo grabó... ¿quién fue que murió? Batería...
0: El séptimo disco...
1: Bueno, el primer disco de Pequeñique...
0: El segundo, perdón, sí.
1: El primer disco lo grabó... a ver si cuando me salga el nombre lo diré, porque es que se lo merece, porque está muy bien grabado y hizo un trabajo excepcional.
0: Es que hubo 4 o 5, tampoco me atrevo yo a decir, pues que hubo 4 o 5 baterías en los...
1: Sí, pero los el que grabó ¿no? este disco, sí, el LP, el de Hilo de Seda,
0: eso, ahí,
1: Frente a Palacio, sí. Lady Pepa, fue Jorgito, Jorge Mateo. Uh-huh. Y yo le di, cuando le vi, le di la enhorabuena, digo, Dios, tío, has hecho un trabajo de puta madre, muy bonito, pero yo no quería ser él, yo quería ser poner mi estilo, hostia, lógicamente, si no, me quedo en casa, joder, si voy a comprar, lo mismo con brincos, ¿no?
0: Y entonces, no solo pusiste tu estilo, que incluso pusiste tu voz, porque era la primera vez, bueno, no sé si al principio los Relámpagos sí tenían cantante,
1: no, era
0: inicios,
1: Miguel Ríos ¿no? que cantaba con él.
0: O le acompañaban ellos. Los Relámpagos a Miguel Ríos.
1: Relámpagos a Miguel Ríos.
0: A Miguel Ríos, ¿no?
1: Sí, sí, sí.
0: Y entonces, claro, aparece el disco este con estas canciones, Hilo de Seda, Embustero Bailarín, todas estas
1: sí, cosas. No,
0: entonces tú entras en ese momento al grupo.
1: Cuando el grupo estaba justo, arriba del todo.
0: Arriba del todo, ¿no?
1: Increíble.
0: Y... ¿cómo parte la idea de que, por ejemplo, Cerca de las Estrellas se ponga voz? ¿Fue una decisión tuya o del grupo o de la compañía o del manager?
1: Mira, te voy a explicar. Bueno, en principio, lo que te estaba comentando antes de que un estilo que no tenía nada que ver conmigo, o sea, conmigo, con la música de Pequeñiques, las críticas, digo, van a ser feroces, y al contrario, las críticas fueron al día siguiente de la presentación del disco en Piccadilly, fueron absolutamente favorables, lo cual me incentivó y, bueno, me dio más marcha para seguir con las mías. Y luego, en Pequeñiques, que hacía tiempo que no se grababa nada cantado, pues surgió la idea de que un día en los ensayos, allí en Nix Babos, Alfonso nos llevó una idea. Coño, tengo este tema que se puede meter una voz, a ver, y ensayando y tal, a ver cómo es por aquí. Y entre todos dimos la forma. Alfonso aportó la idea, ¿no? Porque la verdad es que, Alfonso aportó ideas muy importantes, y tenía temas muy bonitos, y el Hilo de Seda, por ejemplo, sin ir más lejos, pero luego tenía otras cosas que no... no viene a la cuento contar. Pero vamos, la idea de Cerca de la Estrella fue de él. La letra era de un escritor, un escritor que fue el que puso la letra. Y entonces, entre todos le dimos forma a este tema allí en el local de ensayo. Y yo quería hacer un ritmo absolutamente y totalmente diferente.
0: Lo escuchamos porque está grabado en el disco Alarma, ¿no?
1: Sí.
0: Ahí sí,
1: sí,
0: ahí
1: sí. Ponlo y después te explico.
0: Vamos a escucharlo. Cerca de las Estrellas.

0: Maravilloso. Lo estábamos diciendo, atemporal totalmente este tema.
1: Le podían haber puesto de fondo en el viaje Artemis ahora a la Luna y había encajado perfectamente porque
0: Totalmente,
1: estás oyendo y estás
0: totalmente.
1: viajando por el espacio, ¿sí?
0: Ahí hemos escuchado la voz de Félix con los pequeñiques en esta grabación del año 69 en el trabajo este LP llamado Alarma. Salían muchos bolos, salían muchos conciertos por aquella época.
1: Pues
0: Pequeñique sí, ¿no?
1: sí,
0: Sí, tenía, ahí fue
1: muchísimo. Ten en
0: una.
1: cuenta que Pequeñique estaba totalmente arriba, ¿no? Y cuando se publicaba un single, pues ese single iba a las listas arriba del todo. Y eso hacía que la contratación del grupo fuera total, ¿no? Y no salíamos de la carretera, estábamos continuamente viajando, ¿no? Y el Cerca de Estrellas también. Primero fue el Hilo de Seda, el que.
0: Sí, que salió antes de,
1: Sí, el
0: como
1: primero.
0: single, el
1: Sí,
0: primero,
1: como
0: sí.
1: single, y ese impulsó al grupo, oh, se lo puso arriba del todo. Y luego este Cerca de las Estrellas igualmente, ¿no? Me tocó a mí cantarlo porque hubo un casting, ¿sabes? En Hispavox hubo un casting, a ver quién coño va a cantar esta canción, Raúl Trabuchelli, a ver, ¿cómo? Alfonso, prueba tú, le ponen el micro o el playback, los cascos en el estudio, el siguiente, Tony Luz, el siguiente, Lucas, el siguiente, y así uno por uno, y a ver, Félix, coño, y ten en cuenta que yo había, en los Silvers cantábamos todos, y todos hacíamos voces de temas complejos, ¿no? Entonces yo estaba acostumbrado a cantar y cuando me pusieron en los cascos y yo en los ensayos la iba cantando, para mí fue coser y contar. Y el productor dijo, nos quedamos con Félix.
0: Oh, pues mira. Además, erais el grupo que más estaba durando prácticamente, porque los relámpagos son de la primera hornada de los 60 y ya había grupos muy importantes que se habían separado y otros que habían empezado más tarde, pero que ya estaban bajando mucho el pistón y al poco tiempo desaparecieron. ¿Estuvisteis hasta el año 75? De tirón, luego sé que ha habido otras.
1: Sí, no, Pequeñiques nunca ha dejado de
0: Sí, nunca ha
1: existir.
0: dejado, pero bueno,
1: Siempre,
0: lo que fue,
1: no,
0: sin
1: te
0: dejar de grabar
1: refieres
0: de principio.
1: a la primera agrupación, con los Metales, con Alfonso, Lucas, Tony Luz. Esa agrupación en el año 70 se acabó. Se acabó porque de repente un día nos dice Alfonso Sainz, vamos a dejar Pequeñiques porque ya no queremos seguir y tal. Y dije, ¿cómo? Vamos, con lo que estamos sonando y lo que hay en carretera, no dice, no, yo soy músico, sigo. Todos estudiaban, todos tenían una carrera en el grupo, todos, menos yo, yo era músico. Dijo, no, no, yo Pequeñique seguimos, y yo estoy en Pequeñique, yo quiero seguir. Total, que busqué gente nueva y el grupo siguió. Cambiamos de compañía, nos fuimos a Moviplay. Phono Music y tal, y nos cogieron con las manos abiertas y grabamos un montón de discos con ellos.
0: Claro, ya tan solo el nombre de Pequeñique se
1: Claro.
0: abría puertas,
1: O
0: está
1: sea,
0: claro, ¿no?
1: desde el
0: Y
1: año 71 que cambiamos la formación hasta nuestros días, que estamos, hace poco hemos estado en Bilbao, en Santander, o sea que perfecto.
0: Compones además para. ¿Tienes alguna composición con ellos,
1: Sí.
0: no?
1: Un poco,
0: Sí.
1: sí.
0: Vamos a escuchar El cielo rojo sobre el Golán. ¿Salió como single o está dentro de algún trabajo del EP que
1: Salió
0: no sea
1: como
0: recopilatorio? Que no sea
1: single,
0: recopilatorio.
1: salió
0: Single.
1: como single,
0: Como
1: sí.
0: cara. Como cara
1: Sí, como
0: B.
1: cara de
0: Como
1: un single
0: cara.
1: salió, sí.
0: Esto fue del año 75, ¿puede ser?
1: Sí,
0: Sí, ¿no?
1: de esa
0: Pues
1: época,
0: vamos a
1: sí.
0: escuchar, escuchar la batería de este
1: Perdona,
0: caballero.
1: antes de que lo pongas,
0: Sí.
1: ¿sabes por qué puse ese título? Porque en los altos del Golán había una guerra encarnizada, lo mismo que la hay hoy en día en el Líbano, en Israel,
0: En
1: en
0: Ucrania, en
1: Irak,
0: todos los
1: todo
0: sitios,
1: esto
0: sí.
1: terrorífico lo que está
0: Sí.
1: sucediendo, pues entonces ocurría igual en el Golán. Entonces, veías en la televisión esos combates, el cielo rojo que aparecía, y entonces está, no dedicada, pero me inspiró el título para ponérselo a esta canción. Yo con los títulos soy muy obsesivo. Como no le tenga muy claro, no sale el disco o la canción. Y quiero que sea muy definitivo, que antes de escuchar el tema sepas de qué va. Y el título Cielo Rojo sobre Golán, te lo puedes imaginar.
0: Pues aclarado, vamos a escuchar este Cielo Rojo sobre el Golán.

0: Vaya, vaya temazo.
1: Sí, la verdad es que.
0: Vaya sección rítmica, ¿eh? Ahí, ahí, ¿no?
1: Sí, los metales potentes. Y además hay una anécdota curiosa. En aquella época, en aquellos años, todavía no habíamos incorporado en Pequeñiques teclado. Íbamos con tres metales: guitarra, bajo, batería. Y a veces, no, dos guitarras, bajo, guitarra, bajo y batería. Y íbamos sin teclados. Fue al poco cuando incorporamos a Paco Gómez. Y entonces, ¿sabéis quién tocó la sintonía del tema? Vamos, la sintonía, la melodía del tema. Luis Cobos.
0: Luis Cobos
1: Luis
0: fue
1: Cobos,
0: el
1: sí.
0: que lleva el.
1: Le llamamos, además él tenía el sintetizador, le trajo. Y porque en aquella época un sintetizador, joder, ¿eso qué es? Era un arma mortal, ¿no? Y el tío nos lo puso, ah, este sonido es el bueno, venga, pues por ahí. Y el tío metió la melodía, como le dije, perfectamente. Sí.
0: Bueno, es que Luis Cobos, a ver.
1: Musicazo total.
0: Antes hay que decir que pegasteis un pelotazo unos años antes con el Palomita de Maíz.
1: Sí, el palomita.
0: Tema, tema que odio. No sé por qué.
1: Bueno, tú
0: A
1: y
0: ver, no, no,
1: nosotros.
0: no. Soy un poco exagerado y eso que soy de Madrid, no soy andaluz. Pero sí, era un tema como que se me salía a mí un poco de lo que había sido un éxito, además, el tema en Estados Unidos, ¿no?
1: Sí, creo que venía de Francia,
0: O de
1: pero
0: Francia,
1: fíjate, la
0: ¿no?
1: compañía Moviplay nos dijo: oye, grabar este tema que va a ser un pelotazo porque en vuestro sonido y tal, en vuestra formación, puede caer muy. Ah, oír esto nosotros y hacerlo y grabarlo, no, vamos, nunca lo grabaremos. Es una horterada. Y tanto insistieron que decidimos grabarlo. Total, que lo grabamos y con la fortuna de que se puso arriba del todo el Palomitas de Maíz, pensando que era original nuestro y que era nuestro, ¿no? Y se vendieron, vamos, a saco los discos, ¿no? Este tema, hay una anécdota muy curiosa, y es que hicimos la presentación del tema, y en varias actuaciones lo hicimos, no nos quedaba más remedio, pero dejamos absolutamente de hacerlo. Dijimos, nos negamos a hacer el Palomitas. Han vendido mucho, cojonudo, pero no queremos hacer este tema. Y dejamos hacerlo. Pero cuando vinieron los años, creo que fueron los 90 o los 2000, cuando vino la telefonía móvil, ¿no? Que cada

0: uno anunciaba su teléfono y ponían este tema, nuestro palomitas de maíz, para anunciar el producto como una cosa súper moderna, ¿no? Uh-huh. Y dijimos, coño, pues está sonando nuestro palomitas, vamos a montarlo. Y lo montamos, le dimos un aire diferente y me encanta tocarle, porque lleva un tiempo que es totalmente, vamos, desenfadado, ¿no?
1: Esto es año 72, 73, y lo que hemos escuchado de 75.
0: Sí.
1: Pero nunca te has conformado con estar en una banda. Siempre indagabas paralelamente en otras historias, en otras cosas, quizás más a tu gusto, a tu forma de entender la música, ¿no? Este un tema muy muy funky, lo que hemos escuchado, el cielo rojo sobre el Golan, en su ejecución. Pero bueno, tenemos aquí a Banana, que es una idea tuya que nace más o menos sobre esos años, 75, 76,
0: sí,
1: ¿no?
0: Efectivamente, 75, 76, tú lo has dicho bien. Sí, sí. Sí, nace, ¿sabes por qué nació esa idea? Porque, bueno, hacíamos pequeñiques, yo componía para pequeñiques montones de temas. Tengo, no sé, más como 100 temas para pequeñiques compuestos, pero mis gustos también, tenía otros derroteros también. Yo soy un loco de Who, un loco de Hendrix, de Cream, de Police, de toda esa formación inglesa de grupo revolucionario, ¿no? Entonces, bueno, yo tenía siempre esas ideas. Y ocurrió que el guitarra nuestro, José Vicente, al cual yo le escuché antes de que estuvieran pequeñiques, porque me fui a un bolo con no sé quién por el Levante, en Játiva, y me dijeron, fueron al camerino y me dijeron, oye, Félix, hay un guitarra muy bueno que me gustaría que escucharas. Ven un momentito al local de ensayo. Voy al local de ensayo donde estaba, y un chico joven, José Vicente Losa, francés, digo, coño, tocas de puta madre, tío, dame tu teléfono. Y al poco tiempo ingresó en Pequeñique, le llamé y esto entró en el grupo y bueno, pues una persona fenomenal. Entonces, él cuando se tuvo que ir a la mili, entró un amigo de él y mío también, que era Salvador Domínguez. Entró en el grupo y claro, Salva era un rockero de pro, sí. Y cuando yo le vi que...
1: Bastante más joven, ¿no? Bastante
0: sí,
1: más joven
0: que
1: todos vosotros, claro.
0: Más joven, dije, coño, Salvador, ¿por qué no hacemos algo? Porque las ideas que tenemos son cojonudas y tal. Yo tenía una serie de temas que no encajaban en Pequeñiques, y él también tenía unos temas que... Total, que decidimos ensayar por la mañana con Pequeñiques y por la tarde con Banana. Él metió al bajista,
1: Chema.
0: Con Chema, y que en paz descanse el Chema, y formamos el trío y por las tardes ensayábamos. Y bueno, eran todos temas de Salva y míos, que los acoplábamos todos, y así nació Banana, una formación que por desgracia pues no duró mucho, pero lo poco que duró fue súper intenso.
1: Hiciste una grabación, ¿no? Que está...
0: Sí, no, yo no hice ninguna grabación. Verás, te iba a contar la historia, que es increíble. Yo siempre iba con un casete Sony muy bueno, pequeñito, y metía cintas de super a vinil, que es la máxima calidad. Entonces, en esta grabación, pues, en una actuación en el Calasancio con Banana, cogí mi casete, puse la cinta de C90 super a vinil en medio del escenario y di play record, y se puso a grabar y empezamos la sesión, papá, a tocar y tal, ¿no? Total, que se quedó la cinta grabada. Y hace poco tiempo encontré la cinta. Yo, coño, la cinta. Me meto ahí en mi estudio y ojo, si esto suena que te caga, macho. Total, me pongo a arreglar por aquí, quitar aplausos, presentaciones y tal. Y edito el disco. Y le digo, Salva, pedazo de cabrón, escucha lo que te voy a mandar que no te lo puedes creer. ¿Qué me vas a mandar? Mira. Y cuando lo recibe, dice, ¡hijo puta! ¡Sácalo un disco ya! ¡Esto es la hostia!
1: Es un documento, la verdad, de lo que podía hacer un grupo español en el año 76, mayo del 76, sí. Está grabado en el Colegio Calasancio.
0: Pero fíjate que está con un casete, ¡ojo!
1: Sí, sí.
0: Yo en el estudio lo retoqué un poco, pero es sacado con un casete, ni pista a pista.
1: No, nada, nada. Ahora, ahora vamos a escuchar, porque la canción dura 13, 15 minutos, vamos a escuchar 5 así, más sí, o menos, sí, sí. Para que nuestros oyentes vean lo que hacía Banana en directo, con la agudeza del directo, y nada, disfrutarlo un poquito. Este es el Midnight Train.
0: Midnight Train, ¿no? Sí.
1: Pues vamos a escucharlo.

0: Bueno, qué recuerdos, ¿no? De verdad,
1: pues
0: que
1: sí,
0: de verdad.
1: una sesión potente en el Calasancio. Ya te digo, estaba grabado con un casete, un Sony, y a veces oyes que la dinámica del sonido se va un poco, y es que el micro que recogía el casete, cuando le llegaba mucho volumen, pues como protección anulaba un poquito el nivel. Por eso que a veces se oye un poquito más bajo, ¿no? Y sube otra vez. Pero es la realidad del directo.
0: Qué pena, la cantidad de grupos que en ese Ecuador de la década de los 70 se quedaron porque la industria entonces española, me refiero, andaba por otros derroteros, de cantantes melódicos, por un lado, de la música disco que empezaba ya a tomar presencia en este país. Y el otro día, en La Butaca Sonora, que es un programa de cine y de cine y música, iba sobre Suburbano, Grupo Suburbano, una gran banda, vamos.
1: Sí, Suburbano.
0: Y hablábamos, cómo, a ver, es que llegó, eran buenísimos, como la banda Trapera del Río, entonces, a ver, pero yo creo que llegó un momento que no había cabido. Y ya, claro, ya cuando ya llegó la explosión de la movida, donde ya creo que ese rock que hemos escuchado aquí ya no era ya muy viejo. Ya llegó el punk, llegaron los espistros, ya llegó la
1: Sí,
0: modernidad y ya
1: cambió
0: yo creo que ahí fue. ¿No te parece que fue más o menos así?
1: Sí,
0: Un
1: porque
0: poco.
1: bandas como Jethro, King Crimson, esta gente, pues dio el paso al punk, y fueron los que sustituyeron al gran movimiento. Pero es que ocurre una cosa, Arturo, es que cada generación quiere lo suyo, quiere su música, aunque sea peor o mejor, como quiera, pero quiere su música. Ahora, o sea, en los años en que vivimos ahora, el reggaetón, bueno, oye, no nos gusta, pero es que la gente es lo que quiere. Quiere tener su identidad propia de una forma u otra, y quieren la música. No, no les des, no sé, pues un tema de King Crimson, por ejemplo,
0: Sí,
1: o
0: o
1: Che
0: Jethro
1: Gal de
0: Tull,
1: Pequeñique,
0: o sí,
1: o
0: o
1: Jethro,
0: cualquiera.
1: pues
0: Sí.
1: dice, mande, ¿eso qué es? Yo en mi estudio de grabación, una vez estaba grabando a un grupo hace poco, y cogí, no, yo tengo un montón de guitarras, cogí una acústica y estaba dando así unos acordes, y me dice uno: joder, eso suena antiguo, ese sonido. Y era una guitarra, una Aria de la hostia, ¿no? Te puedes hacerla ya. Luego, cuando empezaron a grabar, era un reggaetón. Sí.
0: Llegan los 80 y montas tu propio estudio de grabación, Duplimatic, en la calle Téllez, si no me equivoco, porque pasa gran parte de grupos de la movida, ¿no? Y creas el sello, Alicia Records, y pasa por allí Extremoduro, ¿no? El
1: Sí,
0: primer
1: sí.
0: contacto que tiene Extremoduro con una grabación, la haces tú.
1: Sí, llegaron allí porque mi mujer, que también canta, los conoció en una de sus actuaciones, vio al grupo y habló con ellos. Ah, sí, mi marido tiene un estudio de grabación. Ah, pues danos el teléfono y tal, y vamos a ver a Félix. Y total, que vinieron al estudio y le grabé. Y era la primera vez que pisaban un estudio. Bueno, la verdad es que eran tres. Y se hizo la grabación, creo que fueron 2 días. Y los hombres venían, vamos, totalmente, vamos, sin un duro. Yo les ayudé en todo lo que pude, hasta el punto que me lo llevé a casa a comer. Llamo a mi mujer: Chari, prepara comida que vamos todos para allá.
0: Bueno, yo supongo que Robert te lo agradeció siempre,
1: Sí,
0: ¿no?
1: Robert, sí,
0: Siempre.
1: total. Además, colaboré en la grabación. Porque según se hacían los temas, porque ocurre una cosa: yo con el estudio llevo desde el año 80, he hecho más de, no sé, más de 1.000 registros en el estudio, y casi otros 1,000 declarados en la SGAE. O sea que la producción ha sido monstruosa, ¿no? La cantidad de producciones que he hecho. Bien, pues un músico cuando se pone detrás de una mesa, por lo menos en lo que a mí respecta, no puedo actuar en la misma forma que un técnico de sonido. El técnico de sonido tiene otra filosofía a la hora de grabar. Yo como músico puedo tener la del técnico más la de músico. Y entonces me implico en todas las grabaciones. Y con Extremo Duro no fue menos. En Extremo Duro yo le dije, Robert, ¿por qué no ponemos aquí esto que va a sonar cojonudo, macho? Mira esta que extrema y dura, el tema ese que hay. Si le metemos aquí esto, unas percusiones, ¡ah, coño, Félix, mételo! Y se quedó así, en unas cuantas más pues metí cosas, porque me gustaba colaborar, ¿no? Si no quedaba bien, pues se quitaba, pero me gustaba colaborar y con Extremo Duro, pues, por ejemplo, así fue. Bueno, hasta tal punto que Extremo Duro tiene un público que es increíble, ¿no? Tiene un público, además, totalmente fiel a Extremo Duro, ¿no?
0: Además, yo creo que es la primera banda que acoge a un público que no es rockero.
1: Sí, sí, efectivamente, sí. Es vale. otra
0: sí, sí, sí.
1: Otra idea de no, filosofía de música.
0: Sí, totalmente. Sí. No andaban por el tema del rock y, sin embargo, llega Extremoduro les llega. Bueno, también ha grabado a Pecano, ha grabado a Camela, ha grabado todo tipo de aquellos años.
1: Sí, bueno.
0: A gente de la movida también, ¿no? En fin.
1: Gente de la movida, pues toda la movida madrileña ha pasado
0: por allí,
1: el estudio, joder. Y además que eran grupos que era la primera vez que entraban en el estudio y a veces cuando se oía, dice, joder, ese soy yo. No jodas, macho, quítalo. Otras veces, recuerdo una anécdota buenísima, dice, era un grupo de la movida, pero muy rockero. Y estaban, pues bueno, primero se graba, sabes que en un estudio se graban las bases, guitarra y tal, y luego la voz. Total, que graban todo y los va el cantante a meter la voz. Y con los cascos le pongo el playback, se pone a cantar y dice, joder, qué bien canta. Digo, coño, no lo habéis oído. Dice, no, es que en el local no se oye ni hostia. Dice, joder, canta muy bien.
0: Y bueno, pues tenías en la fabricación y duplicación de casetes, que era lo que se estilaba por entonces. Y eres el primer fabricante de este producto, Costa. Eres el primer fabricante aquí en España de este producto, ¿no?
1: Sí, bueno. No, te diré una cosa, verás. Yo antes de fabricar casetes puse un anuncio en el periódico Segunda Mano, que ponía, se duplican casetes. Joder, yo tenía dos pletinas, una y dos. Imagínate que ya duplicar de ahí, pones una y sacas otra. Y entonces me llama un señor. Oye, ¿tú haces copias de casetes? Sí, sí, yo copio casetes. Total, dice, ven, ¿puedes venir aquí a mi oficina? Una oficina, pues como el estudio este, así pequeñita, en la Castellana. Dice, mira, es que vengo de Inglaterra, te hablo del año 82. Vengo de Inglaterra y me he traído este juego. Digo, ¿esto qué es? Un juego, un casete, una pantalla ahí, me pone, y era un comecocos. Digo, joder, hostia, macho, un comecocos, joder. ¿Esto de dónde ha salido? Dice, sí, viene, está en un casete que se pone aquí y sale. ¿Tú me podías hacer una copia de esto? Aquí en España ni se conocía, es que nada, era del Sinclair. Luego vino el Spectrum, y, en fin, era del Sinclair, el ZX81. Y me voy al estudio, hago una copia, al día siguiente se la llevo. Digo, toma, José Luis, la copia. Dice, espérate un momentito, la mete en el casete, empieza a cargar, dice, coño, ha cargado, mira, los marcianos, como, dice, ¿me puedes hacer, pues, unas cuantas, 4 o 5? Digo, venga, vale, me llevo el original, 4 o 5, no. Esto fue en el 82. En el 83 estaba fabricándole un promedio de 20.000 casetes diarios, 20.000. Hubo un proceso atómico, me compré unas duplicadoras pequeñas y José, no puedo con la demanda que me tiene, dice, cómprate la máquina que más rápido duplique, porque esto va a ser la bomba. Yo me metí en una facturación ahí de máquinas holandesas que eran la leche.
0: ¿Te creaste o te compraste una nave? Porque se supone que en el estudio todo eso podrías hacerlo. ¿O?
1: Sí, no, yo cuando me metí en lo del estudio, ya vi una nave que estaba allí en Téllez y le eché un par de pelotas y dije, bueno, fui a la inmobiliaria y dije, yo quiero la nave. Dice, vamos, pues tú, era todo un bajo enorme. Dice, córtala por donde quieras y te facturo. Entonces cogí un montón de metros, y acojonado, vendí el coche, vendí...
0: Claro, porque para ese volumen de trabajo necesitarías un espacio...
1: Sí, eran 600 metros
0: claro,
1: la batería de nave.
0: Te digo que,
1: entonces
0: que
1: ahí entraba estudio, nave, o sea, claro, duplicadoras y tal, y personal trabajando allí. Tenía como 10 personas trabajando. Y se hacían copias, miles y miles y miles de copias. Entonces, como tenían las máquinas para hacer el software de los ordenadores, el Spectrum, el Amstrad, el VIC-20, el Commodore, el Oric, hacía para todas las máquinas, los ordenadores, pues entonces me surgió la posibilidad de poder hacer también música setes. Entonces, el música sete, como tenía ya las máquinas, pues era cuestión de hacer música sete. Y ahí empezó un poco la historia.
0: Llega a los 90 y montas tu propia banda, la Félix Arriba Hot Band, con Manel La Regla, Antonio Molina y Luis Escribano, uh-huh, al bajo. Y bueno, cuéntanos un poquito antes de que escuchemos, o escuchamos directamente.
1: Escucha un poquito, luego, sí.
0: Vamos a escuchar, venga. Sí. Vamos a escuchar la canción Diamonds.
1: Ah, qué bien, qué bonita.
0: ¿Sabes?
1: Una versión que hicimos.
0: Y donde la batería de Félix está, como siempre, presente en todas estas grabaciones. Vamos con ella.

0: Pues aquí estaba la Félix arriba Hot Band. Vaya solo.
1: Oh, qué guay, así da gusto.
0: Sé que hay entre medias de lo que vamos a hablar, lo quiero dejar para el final, que es todo un poco el tema de pioneros, del pop madrileño y toda esta asociación y todo esto, cómo vuelve otra vez a tomar presencia en nuestras vidas, en las que lo vivieron y en las que no lo vivimos. Tienes un trabajo que me encanta, que es Ventolera, que se sale totalmente de fuera de lo que había grabado, ¿no? ¿No? No era. No me pillas de sorpresa porque al ser andaluz y de una tierra con tanto arte, no me ha sorprendido, pero sí me ha sorprendido, la verdad, que esto no haya sido más conocido, este trabajo, ¿no? No.
1: Sí, bueno, son circunstancias de la vida. Yo me propuse hacer algo que se escuchara donde se escuchara, que sonara a este país, a España, ¿no? Y sobre todo al sur. Y empecé a componer temas con este aire. Pero me dije, ¿y con qué agrupación lo hago? Entonces dije, un trío. Yo siempre he sido amante de los tríos, ¿no? Tocando. Dije, tiene que tener, para que suene y tenga el aire que quiero darle, tiene que haber una guitarra española de puta madre y un teclista que lo haga fenomenal. Entonces, hacía poco había pasado por el estudio un guitarra muy bueno, Nacho de la Rosa, que le hice una producción y me quedé con la copla. Digo, joder, tío, toca que te cagas de bien. Entonces, cuando ya tenía la idea ya más madura, le llamé, Nacho, tengo esta idea, quiero contar contigo. Ah, fenomenal, Félix, pues venga, trabajamos y tal. Y como teclista, también conocía a Joe de los Pasos, al pobre Joe, que como teclista y arreglista, un genio absoluto, muy bueno, Joe. Y bueno, pues contando ya con el trío, pues empecé a pasar los temas que componen el disco de Ventolera y se quedaron un poco alucinados. ¿Y cómo es posible tú, un rockero, y que haces temas que no tienen nada que ver con esto? Yo sí quiero hacer todo en esta línea. Y si oyes el disco, todos los temas van en esa línea. Pues mira, es una lástima, ¿no? Porque haces un trabajo que te dejas la piel y ves que en principio no tiene la respuesta que yo esperaba que iba a tener, pero que eso no me importa, porque la respuesta la tengo yo. Cualquier persona profesional que escucha el disco me llama y me da la enhorabuena. Y yo estoy convencido de que este disco sale en la China o en el Japón
0: Sí, tiene éxito seguro.
1: y se
0: Sí.
1: venderían como rosquillas. Sí.
0: Sí. Pues vamos a escuchar a este disco, Ventolera, en el corte Tertulia en el patio. Dura 4:28 minutos. Y para que oigáis de lo que es capaz de hacer el señor Félix Arribas.

0: Bueno, pues aquí estaba esta tertulia en el patio, que es uno de los temas de este Ventolera. ¿Se puede comprar por Amazon y por estos sitios?
1: No he querido darlo. 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
0: Pues si lo queréis comprar, la verdad que es una maravilla y no hace falta que te guste el flamenco ni que te guste la música andaluza para poder disfrutar de este enorme trabajo. Y llega el nuevo milenio y con él llega Pepe Bel y se pone a buscaros. ¿Qué es de esta gente? ¿Qué estarán haciendo? ¿Qué buenos músicos eran? Y bueno, vais apareciendo, vais llamándolos unos a otros. Oye, mira, ¿qué tal? A ver si hacemos algo y tal. Bueno, cuéntame un poquito todo esto, porque encima tú has sido presidente, ¿no?
1: Sí,
0: Al
1: salí elegido en
0: principio,
1: la
0: ¿sabes?
1: segunda. Bueno, primero Francis, hubo una convocatoria, salí presidente, pero yo no podía porque tengo mis asuntos, mis labores y tal, y no podía atender a PMP como se merecía, y mi lugar lo ocupó Elena Bianco, que lo está haciendo de maravilla, muy bien, muy bien.
0: Y
1: Y sí,
0: sí,
1: bueno,
0: perdona.
1: la idea de PMP era, bueno, pues un poco el resurgir de aquella música de los 60 que tan relegada está, ¿no? Porque parece como si no hubiera existido esa música, ¿no? Cuando realmente en esa época fue cuando se empezó a forjar toda la modernidad que en este país se conoce en la música. Estábamos con temas de Lola Flores, de Juanita Valderrama, y no es que, por cierto, a mí me encanta, vamos. Un tema de Juanito Valderrama, vamos, absoluto. Pues, pero la juventud, como decía antes, cada década quiere su estilo. Y nosotros en aquella época queríamos nuestro estilo. Y era lo que se llevaba en todo el mundo, que era el rock. Y bueno, pues aquello era muy difícil de sacar para adelante. Yo
0: Sí,
1: hice.
0: que siempre hemos hablado aquí cuando ha estado gente de la época, de aquellos años, lo difícil que era para empezar a montar un grupo, porque hacía falta local de ensayo, hacía falta tener instrumentos. Luego hacía falta que esa música la quisieran poner en las radios. O sea, es que hacía falta, es que era todo, era una lucha contra todo
1: Sí.
0: realmente, incluso hasta con la familia. Pues no todas las familias, los padres veían bien visto que su hijo se dejara melenas y se dejara.
1: Mira, ahora mismo que dices eso, Arturo, te voy a contar una anécdota que es cojonuda. Yo vivía al lado del gobierno militar, en las casas militares. Mi padre era militar y yo, por supuesto, tenía mi melena. Entonces, cuando ya vine de Torremolinos, ya me quedé con mis padres y tal, una de las veces bajaba de las escaleras y mi padre estaba en la calle hablando con unos vecinos, hablando con ellos, y entonces yo bajaba del portal y mi padre y madre que me ven, joder, se dan la vuelta y yo digo, ostras, aquí hay algo raro. Entonces se dieron la vuelta para no verme y yo con mucho cuidado salí por el portal y me fui, porque estaba tan mal vista la melena que como mínimo te podían decir maricón por
0: Sí,
1: tener
0: sí,
1: el pelo
0: sí.
1: largo. Eso lo he escuchado así de veces. Y yo hice un tema para PMP, que digamos que es el himno, se buscaron varias opciones, y bueno, entonces el tema es del himno, de pionero, lo titulé Fue difícil el camino, que creo que luego lo vas a poner.
0: Sí, luego vamos
1: Y
0: a cerrar el programa con ese tema porque es un resumen un poquito
1: sí, pues
0: a lo que vamos a hablar
1: si
0: ahora.
1: escuchas la letra. En esa letra resumen todo lo que se pasó para poder resurgir del movimiento que había tan clásico aflamencado en este país, ¿no? Y la verdad es que nos costó mucho, porque ir a una sala a tocar rock no era. Se tocaba, bueno, pues a lo mejor lo más moderno eran cosas italianas, francesas, pero un grupo tocando rock, ¿dónde? Por favor, eso no estaba ni permitido ni bien visto. Y nos costó mucho, pero ahí está. Y Pepe Bell fue el que inició este movimiento, dijo, era un fanático, era un fans de toda aquella época. Y nos reunió a todos los grupos.
0: No, luego, además, un fan y con mucho conocimiento, porque no se le escapa ni un nombre, ni un detalle, ni quién tocaba esto, ni cuándo tocaron lo otro. O sea,
1: es una
0: enciclopedia
1: de todos aquellos
0: años.
1: Totalmente. Y claro, eso lo llevó a decir, bueno, pues esto hay que ponerlo, activarlo. A ver si tengo suerte y lo puedo hacer. Y ya lo creo. Contactó con nosotros y vimos que era una idea fenomenal. Fíjate, si esta idea la hubiera tenido un músico, no habría salido para adelante. Pero lo tuvo uno que no era músico y todos le hicimos caso. Y me pareció muy bien. Se hizo una presentación en el Rialto y fue apoteósico aquello, ¿no?
0: Bueno, antes, un año antes...
1: en la sala Berlanga, sí.
0: La Berlanga, el 15 de octubre de 2015, hay un... Sí, digamos que es el inicio.
1: La primera convocatoria.
0: La primera toma y luego decidir, después de ese concierto, pues bueno, esto que no quede así. Vamos a hacer algo, ¿no? Vamos a constituirnos pues como una asociación. No vamos a salir de aquí ahora, vamos a tomar una cerveza y que ya no quede esto ya aquí, ya no nos vemos hasta otros 40 años, ¿no? Entonces se decide. Y tú, en ese momento, en ese concierto tocas con Los Pasos.
1: Sí.
0: ¿Solo tocas con Los Pasos en el concierto?
1: En ese concierto toco con Los Pasos, con Pequeñiques y con Los Bravos.
0: Qué máquina,
1: sí, porque bueno, Joaquín me llamó, no tenían batería, y a mi Pasos, bueno, estábamos en la misma compañía, en Hispavoz, Pequeñiques y Hispavoz, y Pasos siempre me han gustado mucho. Y Joaquín Torres, pues bueno, chapó, ¿no? Y estaba también el teclista Joe, ¿no? de Ventolera. Total que me llamó Joaquín, oye, échanos una mano porque mira, queremos hacer esto y luego una gira tenemos, y me pasó los temas y vamos, una maravilla de temas, una coordinación de voces y arreglos precioso.
0: Hombre,
1: y entonces
0: las armonías de los Pasos quizás sean las mejores que se han hecho durante esa década.
1: Sí, sí.
0: Por lo menos para mí. A mí es que me gustan mucho. O sea,
1: muy bueno. Yo cuando ya los oí, porque una cosa es que lo oyes en radio, otra cosa es que tomo cascos y dices, tengo que hacer aquí el arreglo para mi instrumento. Dices, joder, cómo cantaban esos tíos. Qué voces, qué arreglos.
0: No, vamos a escuchar este directo de aquella noche, el 15 de octubre de 2015, en la sala Berlanga, con mi canción, que es una debilidad, la de Tiempos Felices, porque también esa canción no se hizo pensando en 40 años después, pero sí ha quedado como un poco...
1: Sí, puede valer.
0: Que en el fondo sí fueron tiempos felices, aunque fueron tiempos duros, pero sí fueron tiempos felices.
1: Sí, sí, sí.
0: Vamos a escucharla, y yo no creo que esta gente estuviera ensayando mucho, yo creo que... antes de este concierto enseñarían algo, ¿no? Porque ellos no estaban. Bueno, habían grabado el disco de los 50 años, o eso fue posterior. Yo creo que fue por ahí, por
1: me parece
0: por ese
1: que ya
0: año,
1: estaba,
0: ¿no?
1: Grabado, creo.
0: Sí. Estaba grabado, ¿no?
1: Estaba grabado, no había salido, pero estaba grabado. Sí, bueno, yo con Pasos ensayé, claro, teníamos un repertorio de unos 20 temas y, claro, tuve que ensayar con ellos. Y ellos también, porque hacía tiempo que no tocaban en directo.
0: Claro, pues es lo que es a lo que voy, para que escuchéis todavía qué voces, qué pulcritud en la ejecución del tema, este Tiempos Felices en directo. Los Pasos. Con aplausos y todo.

0: Grandioso, ¿eh? Grandioso, grandioso.
1: La marcha total, qué bonito, qué bonito.
0: Qué bonita. No, yo lo estoy viendo desde YouTube y la verdad que recomiendo que lo busquéis, aunque si compráis el disco de los 50 años, pues podéis ver cómo esta gente no había perdido en absoluto la frescura con los años, ni mucho menos. Pero si, bueno, si podéis ver, así veis a Félix arriba, cómo toca la batería, todo entrajado de boda. Yo no te veo ahí a gusto, loco.
1: Ahí me disfracé, me puse corbata.
0: Sí,
1: y
0: sí,
1: chaqueta.
0: Sí, había que aguantar el tipo. Y bueno, pues llega Los Brincos, llega. ¿Cómo surge,
1: pues mira,
0: Miguel Morales?
1: Me llamó Miguel Morales, el pobre hombre, que en paz descanse. Bueno, tuvimos la tragedia de Miguel, ha sido tremenda, en poco tiempo se nos ha ido, en fin. Me llamó un día Miguel Morales a casa y dijo: Félix, que tenemos un problema con la batería, porque mira, queremos que nos eches una mano para unos bolos que tenemos. Hace de esto como 8 o 9 años. Bueno, hice esos bolos y hasta ahora, ¿no?
0: Estaba entonces Francis Cervera.
1: Sí, Francis estaba.
0: ¿Y al bajo?
1: El bajo está Manolo.
0: Manolo, o sea, el que sigue, ¿no? Sigue,
1: el que sigue, sí. Manolo, siguen todos igual. Y en el teclado está Jaime. Y la verdad es que para mí...
0: ¿Simon está la guitarra sustituyendo?
1: Sí,
0: a...
1: Simon ha sustituido a...
0: ¿A Francis?
1: No, a Miguel. ¿No? A Miguel.
0: Ah, bueno, a Miguel.
1: A Francis le ha sustituido Sefo, otro guitarra.
0: Vale.
1: Y yo cuando entré en Brincos me llevé un chasco tremendo, ¿no? Porque conocía las canciones, por supuesto, pero no hasta el punto de ponerme a tocar. Te tienes que poner las pilas y escuchar y ver. Y lo que te comentaba antes, Fernando Arbex hizo una labor de como músico, como compositor, vamos, excepcional, pero yo no quería ser Arbex, yo quería ser con mi estilo. Y efectivamente, excepto los obligados que hay que hacer, tocó a mi aire. Y lo que sí me quedé impresionado fue con la gente, cuando haces un concierto con Brincos, conocen todas las canciones y cantan todas las canciones. Dije, joder, esto es la hostia. Cualquier tema que cojas de ellos, el Sorbito, el Nadie te quiere,
0: sí,
1: ya.
0: Cualquiera,
1: o,
0: mejor, cualquiera, mejor, Pasaporte, cualquiera.
1: Y están cantando todas las canciones.
0: Ese concierto en la Plaza Mayor, os hizo reflexionar y decir, madre mía.
1: Sí, caray, sí, sí.
0: Miles y miles de personas.
1: Totalmente, vamos. Hasta tal punto que la concejala de festejos nos dice en el camerino, allí en la Plaza Mayor, el día 15 de mayo del año pasado, dice, joder, hacía años que no se veía la plaza así de llena. O sea, que nos quedamos impresionados. O sea, que la gente responde cuando una cosa le das que es buena, que suene y tal, ¿no? Y la gente quedó impactada, hasta tal punto que nos dijeron, bueno, pues si no os importa, hablaré con vuestra agencia para que podáis venir a Las Vistillas el año que viene, ¿no? Y este año seguramente vayamos a Las Vistillas, porque ya te digo que fue fantástico y con Brincos estoy, vamos, súper...
0: Fue el último concierto, pero el último concierto, ¿no?, que hizo Miguel con Brincos.
1: Pues sí, fue el último. Luego ya se empezó a poner mal y acabó la
0: y
1: cosa
0: fue todo
1: muy mal. Sí.
0: Pues en Brincos, aparte de los temas clásicos de siempre, hay un tema tuyo que...
1: Sí.
0: La de No te fíes más, ¿no?
1: Sí, no te fíes más, ¿eh? Es un tema que, bueno, con la idea de y el estilo Brincos, pues cogí y compuse ese tema. Y bueno, la verdad es que quedó muy chulo. Y ahí canta, bueno, aparte de Brincos, ¿no? Está mi mujer haciendo algún coro. Y también tenemos la colaboración de Lele Laína.
0: Lele Laína.
1: De Topo, que se prestó a hacer algunas guitarras y bueno, pues yo quedé muy contento de cómo quedó esta grabación.
0: Pues vamos a escucharla, ¿te parece?
1: Venga.
0: Venga, vamos con No te fíes más.

0: 10 días, y el domingo, el sábado que viene vamos a por la zona de Valencia.
1: ¿Tocáis todas las semanas?
0: Sí, hay muchas salidas, ¿eh? Nos llevan Cersa Music y están muy interesados en el grupo porque ve que es un valor en
1: Sí, la
0: escena,
1: respuesta
0: ¿no?
1: de la gente está
0: Y entonces
1: siendo
0: cuando ellos ven
1: brutal.
0: esto, que es muy positivo, pues se vuelcan con el grupo.
1: Qué bonito, ¿no? Tocar con los brincos, ¿no?
0: Sí, una gozada
1: Para
0: total.
1: ti, ¿no? Como
0: Sí. Además que suena muy bien porque...
1: te iba a decir al final de tu carrera, pero yo tengo mis dudas que sea al final de tu carrera. Viendo lo que estoy viendo, de lo cual me alegro,
0: No,
1: pero
0: porque
1: sí, ¿no? De
0: tengo
1: decir,
0: proyectos. Sí,
1: tener
0: sí,
1: proyectos, ¿has visto?
0: sí.
1: O sea, genial, genial tener proyectos, ilusión, porque te has hecho un chaval, la verdad que. Y bueno, pues esperemos que lo de octubre, para la fiesta de la Hispanidad, todo eso que dices, se lleve a cabo y que Madrid acoja un macro concierto de la gente del pop de aquellos años, como parece ser, que ya ha habido algunas. Se ha iniciado algo y parece que está algo avanzado y no tiene por qué estropearse, ¿no? Quizás faltan flecos, falta el sitio, puede ser Plaza Mayor, Puerta del Sol, puede ser el día 11, puede ser el día 12, ya. Pero vamos, ya que ya son tonterías, cosas sin importancia. Pero eso yo creo que puede ser un. Puede ser
0: Es un
1: un boom,
0: reconocimiento.
1: un reconocimiento que
0: Sí,
1: merecéis, además,
0: efectivamente,
1: ¿no?
0: sí.
1: Pues yo creo que es que sois una generación que lo merecéis todo. Y los que, en cierta forma, yo creo que con el tiempo, y viendo las cosas, la mediocridad que hay prácticamente en todo, no solo en la música, sino en el cine, en todo, vivimos en un tiempo de mediocridad
0: Sí, sí,
1: total para
0: sí.
1: mí, o sea, yo me gusto, puede decir gente, bueno, tal, creo que la gente está tirando a lo que, coño, si es que no veas cómo sonaba esta gente, es que no veas, lo que hablábamos antes de las películas, de las españoladas,
0: Bueno,
1: que la decían
0: increíble,
1: como insultos, ¿no? Y como, ¿sabes? Como algo que era una vergüenza, ¿no? Yo ahora veo películas españolas, no me gusta ninguna. O sea, de las nuevas,
0: sí, la
1: no
0: nueva,
1: sé, ¿no?
0: sí.
1: Y esto estamos mandando a los Oscars, esto estamos mandando por ahí fuera. Yo realmente no sé, no, de las películas que había antes, la verdad,
0: Si
1: pues.
0: ves una película de antes y, vamos, te
1: No.
0: quedas en el sofá
1: Si era comedia,
0: clavado.
1: te
0: Sí.
1: reías. Si era de pena, llorabas. Si
0: Sí.
1: era de afición,
0: Buenísima,
1: tete. Entonces, y con la música, pues yo creo que ha pasado eso. La gente vuelve otra vez a escucharla, vuelve a emocionarse. Los que eran jóvenes están descubriendo todo aquello. Y los que no somos tan jóvenes, tenemos la oportunidad de volverlo a escuchar y de veros en directo, porque luego además hay gente que está haciendo directos por ahí, como los brincos, ¿no?
0: sí.
1: Y la verdad es que bueno, hicisteis, hubo una idea, ¿no? De hacer como un himno, ¿no? De todo esto, ¿no? De toda esta vuelta. Y bueno, que fue como un concurso o algo así entre
0: Sí,
1: vosotros, a ver quién hace el himno más chulo, ¿no? Vamos a ver.
0: bueno, en una de las asambleas que tuvimos ahí en las GAE, dijimos, oye, pues esto sería interesante que hiciéramos algo, un tema, un himno, algo que hablara de esto, de lo que han sido, lo que son los pioneros y tal. Entonces, yo me puse las pilas y me puse a trabajar en ello y me fue muy fácil porque fue en la letra, que es lo más importante del himno. En la letra yo quería que simplemente escuchando la letra que te hiciera retroceder a aquella época en la que todo era muy difícil. De hecho, el himno se llama Fue difícil el camino. Y bueno, pues se presentaron varios himnos y bueno, pues eligieron el mío porque la verdad es que la letra lo dice todo. Dice, no es que sea el mejor, pero que la letra es muy importante, ¿no? Bueno, luego, por aparte, está tocado por músicos de Pequeñiques y de otros grupos que suenan de maravilla, músicos excepcionales.
1: Luego está también tu mujer y tu hija, ¿no?
0: Ah, bueno,
1: Imagino
0: claro, mi
1: también.
0: mujer.

0: ver, mi mujer cantando y mi hija, Carol, que tiene su grupo, Everlyn, que bueno, ¿qué quieres que te diga de Everlyn? Hay que escucharlo, son
1: Lo escucharemos, lo escucharemos.
0: fantásticos.
1: Y que sepáis que no solo es músico, productor, empresario, en fin, es que también es escritor. Tiene un libro editado que se llama Vida Gris,
0: Sí,
1: también.
0: Ediciones Atlantis.
1: No sé, ¿te falta montar en globo o al montar en
0: No,
1: globo?
0: te voy a contar sobre el libro este, Vida Gris. Yo lo tenía escrito y bueno, es la historia de un hombre un tanto peculiar, un tanto raro y sobre todo con unas ideas propias, fuera de lo normal. Y yo lo tenía escrito y me daba lacha llevarlo a ningún sitio. Digo, esto me lo van a tirar a la cabeza cuando lo vean. Y me quedé sorprendido cuando llevo el libro, vamos, el pendrive estaba escrito en el ordenador, lo llevo y a una editorial que me recomendaron, Ignacio Martín Sequeros, el bajista de mi grupo, dice, llévalo allí que verás cómo le va a gustar. Digo, bueno, él tampoco lo conocía. Total, que le llevo el libro y al día siguiente me llama a toda hostia y dice, oye, Félix, ven para acá, que hemos leído tu libro y nos encanta y queremos firmar el contrato. Yo no me lo creía, digo, joder. Digo, ah, pues ahora empiezo a creer, qué bueno, sí.
1: Pues nada, lo leeremos y nada, y tú, tienes las puertas abiertas, Félix, para cualquier proyecto nuevo que
0: Fenomenal.
1: salga. Aquí tienes tu espacio. Yo lo único que digo que para mí, en mi vida, poder llegar a conoceros, poder disfrutar de vosotros, de vuestras vivencias, de vuestras cosas, de vuestros recuerdos, de vuestra música. Para mí es de las mejores cosas que me ha pasado en mi vida. Volver otra vez y de verdad conoceros como estoy conociéndoos poco a poco. Mi idea es que esto continúe porque de hecho el programa se llama Pioneros y se hizo con esa idea. De que luego, claro, yo mi idea era hablar de vosotros, pero yo no he podido imaginar la verdad, lo fácil que es. Cuando os digo, oye, te vienes a mi programa y que rápidamente, o sea, decir que sí, o sea, eso
0: Hombre,
1: es.
0: es que tienes un medio que para nosotros es fundamental, lo hemos vivido desde el principio y qué mejor que en tu programa dar a conocer aquellas músicas de entonces y de ahora,
1: Y de
0: porque
1: ahora, claro.
0: los pioneros también hacemos música de ahora, aunque
1: Claro,
0: yo estoy
1: que
0: involucrado
1: sepan
0: en
1: que.
0: temas nuevos, pero me fastidia que la música que hicimos en los 60 que no se esté reconociendo, ¿no? Y que hay una música de los 60 muy buena, que dices, joder, pues, antes cuando has puesto el Cerca de las Estrellas, digo, ojo, yo es que estaba viendo el Artemis volando a la luna, digo, es de ahora, o
1: Claro,
0: sea,
1: sí
0: que son
1: que eso
0: cosas
1: perfectamente
0: que
1: podía ser
0: sí.
1: una banda sonora de una película
0: Y
1: actual o de un anuncio
0: Tu
1: o de
0: programa es fundamental para este
1: algo
0: tipo
1: total.
0: de iniciativas.
1: Total, total, total. Le tengo mucha envidia porque has conocido a Laura Valenzuela de joven, en persona.
0: Hombre, sí.
1: Guapísima, ¿verdad? Vi el vídeo de Cerca de las Estrellas. Ahora me ha recordado
0: Allí, sí, ella.
1: del programa Sábado Noche. Era
0: Joaquín Prat.
1: o Gala del
0: Gala del
1: Sábado.
0: sábado,
1: Gala
0: sí.
1: del
0: Joaquín Prat,
1: Sábado.
0: sí.
1: Que estás ahí cantando, pues nada, Felipe, muchas, muchas, muchas gracias por estar aquí en el programa. Ha sido un enorme placer. Creo que todo el mundo aprende mucho de vosotros. A mí me lo dice. Madre mía, esta gente, qué historias tiene. Y a veces los programas se quedan muy cortos. Siempre se quedan muy cortos. Vamos a terminar con este himno que compusiste con todo cariño y todo respeto y admiración hacia tus compañeros y hacia ti mismo, porque eres parte muy importante de todo aquello y te lo agradecemos. Pues nada.
0: Un placer, Arturo, haber estado aquí contigo y te tomo y te cojo la palabra para cuando tenga el próximo disco, que me quedan dos temas por acabar, que cuando esté acabado
1: Aquí te
0: vengo a
1: quiero
0: darte
1: ver.
0: la barrila para
1: Aquí
0: que
1: te quiero
0: escuchemos
1: ver.
0: a un pionero con música de 2026.
1: Ahí estamos. Pues nada, vamos con este himno. Muy buenas tardes. Por cierto. la semana que viene estarán los peques. No pueden venir todos porque, bueno, la cantante Esther, pues no, es imposible que venga, pero aquí van a estar. Y los peques, pues igual, son otros pioneros de la primera jornada. O sea que sí. Con muchos discos además grabados, ¿eh? No un grupo de dos, tres canciones, no, con muchos grupos. Pues nada, que tengáis muy buena semana, muy buenas tardes, pioneras, pioneros, un beso para todos. Aquí está el himno de pioneros madrileños del pop.

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pequeño rebelde. Durmiendo sobre un lecho de espinas, tienes sueños de una infancia perdida. Vagas solo, guardando el equilibrio para intentar no caer en el vacío de una zona muerta. Vas caminando por el sendero amargo que dibujaron tus recuerdos, rectificando algunos errores y recordando aquellos pocos amores, buscando tal vez aquel que te hizo soñar, sentir algo especial, el primero con el que sentiste realmente el amor, el único que logró que con su marcha de tus ojos brotasen manantiales de lágrimas. Hoy, cubierta tu vida de sonrisas falsas y de frases inacabadas, tienes sueños que por ser soñados deben tener su final, pues son recuerdos de una infancia que ya nunca volverán. Demasiadas emociones perdidas y 5 años que no sabes dónde están. Hoy tienes miedo al presente y echas de menos tu infancia. ¿Dónde estará tu sonrisa y aquella cara rebelde que rompía su timidez mirando de frente a los demás? Solo el corazón lo sabe. ¿Cómo quisieras volver a nacer? ¿Cambiarías tantas cosas? Ahora, con caricias y besos en otra cama, recuerdas a solas tiempos mejores, intentando olvidar el presente, añorando el pasado y viviendo el futuro antes de que llegue, porque una vez fuiste un pequeño rebelde.

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Hay que buscarse la vida, aunque sea honradamente. Prefiero robar un banco a quitárselo a la gente. Pues como dice el refranero, que es tan sabio y español, el que le roba a un banquero tiene 100 años.

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0: Soy J.R. Crespo y quiero leer un poema. Se llama Tatuaje y bueno, viene invocado por la reciente guerra en Ucrania, pero en realidad es un alegato en contra de cualquier guerra. Tatuaje. Llevo tatuado en los ojos el nombre de todos los muertos de todas las guerras. Llevo tatuado en las manos todo el miedo que siembran los misiles y las pistolas, las bombas y los fusiles. Llevo tatuados en los oídos los rostros de todas las madres huérfanas con el pecho gangrenado. Llevo tatuado en los labios todo el dolor de las heridas que no se ven, que no sangran. Llevo tatuado en la muñeca todo el tiempo abolido en los campos de batalla, en las calles rotas de bombas. Llevo tatuadas en la espalda todas las casas arruinadas, todos los niños que juegan a nada. Llevo tatuada en la mirada una maldición a los gerifaltes enmedallados que gritan sus consignas para dejar solas a las madres. Llevo tatuado en la garganta todo el asco a las banderas que solo sirven para envolver a los muertos que regresan.
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0: mejor esta también la conocen ustedes.
1: A lo mejor sí, a lo mejor no. Esta es una canción que recorre el mundo así, como río. Surgió de la trinchera de los españoles durante la guerra civil y se llama La hierba de los caminos.

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Tengo una cárcel de oro llena de fantasmas, pero hay una cosa que todavía me salva. 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

Volverás de vez en cuando a esta tierra agrietada y verás de nuevo a quien te ama, borracho. 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